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5: Con Colpensiones son las 7:57 en Colombia.
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Ya son las 6 de la mañana en Colombia. Muy buenos días, feliz viernes. ¿Cómo están? Llegó el día, hoy es 24 de julio y tendremos especial después de las 8 de la mañana hasta las 12 del mediodía. Bienvenidos, disfrutemos este nuevo día dándole gracias a Dios por este hermoso viernes. Decimos, Señor, hoy me acerco hasta ti con un corazón tranquilo, recordando que tu amor nunca falla y que siempre estás ahí guiando cada paso de nuestra vida. Gracias porque nos permite sonreír aún en medio de las preocupaciones, confiando en que lo que has preparado para nosotros es bueno, perfecto y que llega en el momento adecuado. Querido oyente de Bésame, ¿qué tal si a esta hora encomendamos al Creador esa necesidad, esa preocupación? Y vamos a enfocarnos también en que este nuevo día esté cargado de mucho positivismo. Por eso decimos, Señor, ayúdanos a mantener la fe cuando la espera se hace larga y a no perder la esperanza cuando las cosas parecen demorarse. Enséñanos a entender que nada llega demasiado temprano ni demasiado tarde cuando viene de tus manos. Querido oyente de Bésame, bienvenidos, disfrutemos este nuevo día dándole gracias al Creador de la vida o a ese ser supremo que rige la vida espiritual de cada uno de ustedes, nuestros oyentes Bésame. Bienvenidos, recuerden, hemos venido a este mundo a ser felices, a escuchar Bésame en las mañanas y a ser bien agradecidos.

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0: Escuchábamos a Celia Cruz, qué hermoso bolero. Canción escrita por Víctor Víctor. Canción hermosa. Se llama Te Busco. Son las 6:11. Muy buenos días. Feliz amanecer, feliz día, feliz viernes, feliz fin de semana. Feliz jornada. A esta hora te acompañamos desde Bésame, la radio que te enamora. Bienvenidos, aquí estamos para acompañarte desde la cabina en la calle 12. Se origina esta señal para todo el centro, el área metropolitana y toda la ciudad de Cúcuta. Obviamente también para todo norte de Santander, para toda Colombia y todo el mundo a través de la aplicación Bésame, a través de nuestra página oficial bésame.fm y aquellas personas que nos escuchan también en Google, porque en Google colocan escuchar Bésame Cúcuta y ahí automáticamente las señales que nos retransmiten también les envía la señal de Bésame Radio de Cúcuta. Bienvenidos, disfrutemos este nuevo día en compañía del amor, de la música y todo el cariño de Bésame.
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0: El día de hoy tendremos especial a partir de las 8 de la mañana. Nuestros oyentes estarán conectados con un gran especial denominado De Venezuela para el Mundo, Juntos por el Amor. Aquí estaremos acompañándolos con invitados, buena música. Eso será a partir de las 8:00 de la mañana y hasta las 12 del mediodía. Así que es imperdible este hermoso especial que hemos programado para ustedes. Y recuerden, el próximo 7 de agosto tendremos De Colombia para el Mundo.

Él es Lorenzo Antonio en Bésame. Él es mexicano. La canción se llama 12 Rosas. Saludos a todos nuestros oyentes, los conductores de Transoriental que llevan la ruta hacia Ureña. Un abrazo especial para don Álvaro. Gracias por su sintonía. Gracias por escucharnos y gracias por estar ahí conectado con el amor y con la música de Bésame. Hoy está de cumpleaños Dulce María Guerrero Arévalo. Felicitaciones en el barrio Chapinero de parte de la familia Tristancho Arévalo. Muy bien, en minutos voy a saludar a más oyentes Bésame. Por ahora, les deseo un feliz viernes, un día cargado de mucha felicidad. No se te olvide ser feliz y recuerda que Bésame te enamora.

0: 6:19, escuchabas a Marco Antonio Solís. Estás escuchando Bésame en las Mañanas. Somos el dial más positivo para que usted inicie el nuevo día en compañía de la radio que te enamora. 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Aquí estamos, como todas las mañanas, deseándote lo mejor con las canciones de Bésame.
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Qué bonita canción, qué historia de Joan Sebastián y Alberto Vázquez, Maracas. Qué bonito reencuentro, además. Y es que muchos somos felices cuando nos reencontramos con los excompañeros de la época escolar, sobre todo de la secundaria, que ha marcado bastante nuestras vidas. En Bésame, son las 6:23. Nunca te canses de lo que eres, de lo que haces, de lo que transmites. Haz magia con tu sonrisa a donde quiera que vayas. Escuchemos a Mocedades en Bésame.

Escuchabas a Mocedades, Son Españoles, Eres Tú en Bésame. Ya son las 6 de la mañana y 26. Escuchemos esta hermosa canción de Rocío Dúrcal, se llama Como tu mujer. En la mañana del viernes te despiertas, eres feliz cuando sintonizas Bésame, la radio que te enamora.

Lo bésame en las mañanas a las 6:31. 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

0: Hermosa canción de Viento y Sol, Par de Anillos, en Bésame, a las 6:35. Seguimos acompañándote. Muy buenos días. ¿Cómo está su cielo? ¿Cómo está el señor Sol? ¿Cómo se está comportando en su territorio? Aquí está Francis Cabrel, La Quiero a Morir. Escuchas Bésame en las mañanas.
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0: Él es Francis Cabrel en Bésame 100.7. Hoy tenemos celebración, hoy es 24 de julio del 2026. Recordemos que esta fecha es muy importante además para la Armada Nacional de Colombia. Hoy es el Día de la Armada de Colombia. Hoy se conmemora la historia de la batalla naval del lago de Maracaibo de 1823. Esta fecha honra el valor de los marinos y la defensa de la soberanía nacional en mares y ríos. Así que Dios bendiga a la Armada Nacional, Día de la Armada Nacional de Colombia. Estás escuchando Bésame en las Mañanas, vamos con nuestros oyentes. Muy buenos días, ese sol está muy brillante, radiante y madrugador. Aquí, lista para este gran especial. A las 8 de la mañana, queridos amigos de Bésame, estaremos de Venezuela para el mundo. Un gran especial que hemos preparado para ustedes, estaremos hasta las 12 del mediodía. Si necesitáramos sonar todos los artistas venezolanos y todas las canciones de cada uno de ellos, necesitaríamos por lo menos una semana, porque hay demasiado material, muchísimo. Pero queremos resumir lo más relevante en 4 horas. Tenemos invitados también, así que todos nuestros oyentes Bésame están cordialmente invitados para que nos sintonicen en Bésame.fm. Si ustedes tienen familiares fuera de Colombia, pues les pueden decir que los pueden sintonizar a través de la aplicación o que escriban en su navegador, en Google o en Safari, la palabra escuchar Bésame Cúcuta, y ahí automáticamente les envía la señal de streaming. Son las 6:39. Hola, buenos días, Jacqueline.
1: Pero bueno, bendito Dios, está haciendo un sol espectacular. Gracias, Bésame.
0: Tiene la voz en pijamada, Jacqueline, te pillé. 6:40. Leito, buenos días. Ahí está Rosario.

Estar en compañía de los mejores oyentes del mundo hace que Bésame sea la emisora más positiva, porque todos tenemos algo especial para contar, algo especial para recordar, para vivir. Por eso somos la emisora que te acompaña todos los días. Tenemos días buenos, quizás no días tan buenos, pero es la actitud la que hace que nuestro día brille. Por eso, bienvenidos los nuevos oyentes de Bésame, los oyentes constantes, los oyentes que están ahí conectados con nosotros todos los días y que, bueno, quizás no reportan su sintonía, pero saben que hay una emisora que los acompaña. Somos Bésame. Aquí está Diego Verdaguer. Volveré. 6:44 en la mañana del viernes, día de especial en Bésame, después de las 8 de la mañana.

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recordando al gran Diego Verdaguer, una canción inolvidable que hace parte de Bésame en las Mañanas. Hola, buenos días. Saludos para Erika, escuchando Bésame en las Mañanas, dice Yesenia. Un caluroso saludo desde temprano en sintonía. Saludos, gracias por escucharnos. Aquí está Rafaela Carrá. Esta canción se llama Hay que venir al sur. Bésame, son las 6:47. Es viernes y a las 8 tendremos el especial de Venezuela para el mundo.

¿Qué es Rafael Acarrá en Bésame? En Bésame, es a las 6:51. Bueno, ay, ya están tomando cafecito, ya tomaron cafecito. ¿O qué acostumbran ustedes, nuestros oyentes que están a estar en sintonía en la mañana? Café, un juguito, una avena, agüita, bueno, lo que sea. Lo que lleves al cuerpo en esos momentos que te dé toda la energía que necesitas. Recuerda que somos lo que comemos, dicen por ahí. En Bésame son las 6:51, dicen por acá, cafecito. Vamos a ver cuál es el team que gana. Dicen, súper, un cafecito a esta hora. Estoy tomando café, café, cafecito. Ya estoy desayunando, dicen por ahí. Qué bueno, qué chévere. 6:52.

0: Ya son las 6:55. Estás escuchando Bésame en las Mañanas. No se les olvide que a partir de las 8:00 estaremos arrancando este gran especial para todos nuestros oyentes Bésame, que se conectan todos los días a través de la radio que te enamora. Somos Bésame en Cúcuta en los 100.7. También puedes sintonizarnos en la aplicación Bésame, a la cual le puedes contar a tus amigos, familiares que están fuera de Colombia, que pueden escucharnos a través de la aplicación. Les tengo información importante a esta hora. 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La Casa del Despecho nos acompaña en Bésame en las Mañanas.
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Chayanne en Bésame un siglo sin ti. Ya son las 7 de la mañana y 6 minutos. Gracias por continuar con nosotros. Somos Bésame, la radio que te enamora. Aquí están sus canciones favoritas, La Compañía, en este hermoso fin de semana. Hoy es viernes, es 24 de julio, día de especial. Sí, de especial. A partir de las 8 de la mañana. Por ahora cantamos con Miguel Bosé, la canción se llama Creo en ti. Escuchas Bésame.

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1: Y ya son las 7 de la mañana, 10 minutos en Colombia, 7 y 10 minutos. Voy con resultados de las loterías a esta hora a través de Bésame, la radio que te enamora. 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Fantástica Noche, 5599, Serie 0, Motilón Noche, 2766, Serie 0, Cafeterito Noche, 4932, Serie 3, Super Chontico Noche, 7068, Serie 8, Dorado Noche, 0362, Serie 7, Sinuano Noche, 5270, Serie 8, Caribeña Noche, 4704, Serie 5, Astroluna, 5922, Cáncer, Bogotá, 9032, Serie 082, te repito nuevamente, la Lotería de Bogotá, 9032, Serie 082. 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
1: Continuamos en Bésame, momento para cantar con nuestro artista del mes. Él es Julio Iglesias, le canta al amor. Esa canción se llama así, El Amor en Bésame.

0: 32, 33. Uy, ¿cuántas veces? Dice por acá un oyente, bésame. Como dato curioso, esa canción del amor, repite 32 veces la frase.
1: No solo son
0: el amor. Canción de Julio Iglesias, nuestro artista del mes.
1: Por un momento.
0: En Bésame en las Mañanas. Son las 7 y 14 minutos.
1: Son esas otras cosas.
0: Muchas gracias, Lucía. Gracias por escuchar Bésame en las Mañanas. Luz Marina, buenos días. Cecilia, escuchando Bésame. Carmen Cecilia.
1: El amor.
0: También Amparo Vargas. La familia González Buitrago, escuchando Bésame. Esmeralda Vargas. Vargas, Fernando Carrillo. Ah, no, Fernando Carrillo es el actor. Luis Fernando es el artista, el oyente que está acá. Bueno, por acá, bésame un saludito también para Karina. A propósito de Karina, tendremos especial a las 8 de la mañana, ya en minutos, en 45 minutos, estaremos cantando con los artistas venezolanos en Bésame en las Mañanas.
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1: Hay amor, canción de Víctor Manuel en Bésame. ¿Saben que hoy es el Día Internacional del Tequila? Sí, queridos amigos de Bésame, hoy es el Día Internacional de Tequila, del Tequila mejor. Es una fecha que se conmemora el día en el que la UNESCO declaró el paisaje agavero y las antiguas instalaciones industriales de tequila como patrimonio mundial en el año 2006. Desde el 2006, la UNESCO declaró que este día tenía que ser celebrado, el Día Internacional del Tequila. Pregunta, ¿a usted le gusta el tequila? Prohíbe el expendio de bebidas embriagantes a menores de edad. Recuerden. Ahí está. 7:19, escuchas Bésame.

0: Es Laura Pausini en Bésame las cosas que vives. Nos están enviando fotografías de cañaguates rosados. Bueno, ya hay, ya están floreciendo estos arbolitos que encontramos en gran parte de nuestra ciudad, en Cúcuta sobre todo, también en la parte donde está la arbolización. Ahí ya se ven los cañaguates, hay unos rosados, otros amarillos. Y bueno, nuestros oyentes Bésame nos están enviando esas hermosas postales. Le voy a preguntar a nuestra querida Jenny Márquez, desde el Servicio Informativo de Caracol, si ya los vio en su casa, cuántos hay. Jenny, buenos días.
1: Hola Gilberto, muy buenos días. Uy, ya quisiera yo tener esos patios gigantes de esas casas de antes que uno tenía ahí de todo. Tenía de todo e incluso tenía sus flores. No lo tengo porque vivo en un apartamento, pero sí puedo apreciar todos los días por la intersección de la Avenida Cero para llegar hacia la Autopista Internacional. Ya se está empezando a vestir de amarillo esa zona.
0: Pues el sector donde yo vivo, en el piso en el cual estoy, sí, los fines de semana o cuando tengo tiempo en la tarde, me asomo a la ventana y toda esa parte, esa intersección que usted dice, se visualiza y se ve muy bonito, o sea, a la altura de Club Tenis y todo ese sector, se ve muy chévere esta belleza de la naturaleza.
1: Aparte que mire, el año pasado muchas personas, no solamente aquellos que tienen muchos seguidores en redes sociales, sino personas normales, comunes y corrientes como usted, como yo, se iban hasta allá a tomarse fotos y se tomaban muy buenas fotos, porque ya cuando empiezan a caer estas flores se crea como un tapete amarillo y de verdad que sacaron muy muy buenas fotos de allí.
0: Muy bien, y por la Avenida del Río también hay, por la Avenida del Río hay cañaguates rosados, amarillos también, y ya nos están enviando fotos. Usted acaba de decir algo chévere y la voy a invitar, hagamos un contenido y nos vamos un día y grabamos y listo, tomamos fotos.
1: Listo.
0: Genial. Y le mostramos a nuestros oyentes a Bésame y obviamente usted en sus redes.
1: Y sacamos nuestros dotes de modelo.
0: De modelos. Por favor. Muy bien, Jenny, bienvenida a este viernes con información desde el Servicio Informativo de Caracol. Y bueno, cuéntenos en este resumen de noticias.
1: Gilberto, iniciamos con noticias positivas para la provincia de Ocaña. Es que se levantó la restricción operacional sobre el aeropuerto Aguas Claras. Satena retomará la actividad comercial el próximo lunes 27 de julio. Recordemos que el pasado fin de semana, el 19 de julio, Satena informó que suspendía las operaciones hacia Ocaña, teniendo en cuenta amenazas de posibles atentados contra el aeropuerto Aguas Claras de ese municipio. Pues bien, el próximo lunes ya se va a retomar estas actividades operacionales, teniendo en cuenta que se está garantizando la seguridad en este lugar. También le cuento que en contados minutos se va a iniciar una gran marcha por la vida, la paz y la permanencia en el territorio. Las comunidades en la región del Catatumbo pedirán el cese de acciones violentas en sus territorios. Justamente el fin de semana anterior se presentaron allí varios enfrentamientos entre grupos armados, sobre todo en zona rural del municipio de Tibú. El Hospital Universitario Erasmo Meoz de la ciudad de Cúcuta fortalece atención con nuevos quirófanos que a esta hora está siendo entregado por parte de la Gobernación de Norte de Santander. Se encienden hoy el centro de monitoreo en Ocaña con 120 cámaras que estarán habilitadas en todo el perímetro urbano, esto para brindar mayor seguridad a todos los ocañeros. Y finalizo con esta noticia para los habitantes del municipio del Zulia, porque la unidad de búsqueda de personas dadas por desaparecidas adelantará la primera fase de intervención forense en el antiguo cementerio de ese municipio. En total hay 27 puntos de interés dentro de ese campo santo. Inicialmente se van a intervenir 10 puntos y esto se va a realizar a partir del próximo lunes 27 de julio y hasta el viernes 31.
0: Muy bien, Jenny, ¿dónde podemos leer más información y escuchar las noticias también?
1: Nos leemos en X o en Twitter, como usted lo conozca, @caracolcúcuta, en la página web www.caracolradio.com. Busca donde dice ciudades y le da clic donde dice Cúcuta y nos escuchamos a las 11:30 de la mañana en punto en los 99.9 FM, en los 10.90 AM y en los 12.50 AM.
0: Muy bien, Jenny, le tengo una invitación. A partir de las 8 de la mañana y hasta las 12 del mediodía estaremos con el gran especial de Venezuela para el mundo. Estaremos hablando de caraota, chica. Estaremos con los artistas venezolanos de todos los géneros.
1: Mire que no comí muchas veces, pero sí como unas dos veces más o menos, estaba muy pequeña, unas famosas hamburguesas en San Antonio. Era ya pasando allí la frontera, iniciando San Antonio, había mucho cucuteño que se iba ya a comer esas hamburguesas y eran unas megas hamburguesas, muy muy ricas la verdad.
0: Dios mío.
1: Pero yo estaba muy pequeña, tendría que como unos
0: Eran más o menos, eran como así.
1: Eran gigantes. Eran gigantes. Esto no sabía uno ni por dónde empezar a comer, pero eran deliciosas. Muy, muy ricas esas hamburguesas de San Antonio.
0: Muy bien. Y es que es especial, pues, Jenny, yo sé que usted ha cantado, ha bailado. O sea, mire, Venezuela, tanto como Colombia, tienen una riqueza musical increíble. O sea, muy buena. Usted baila merengue con, uh-huh, con los artistas venezolanos, salsa, vallenato, sí, no, porque es acá nuestro. Canta lo mejor del pop, la música romántica, la música urbana,
1: del llano,
0: rockea, va a los llanos, uh-huh, de paso va y mira el santo ángel, ese monumento, ese territorio bien bonito, y todo eso lo vamos a contar después de las 8 de la mañana, así que vamos a erizarnos un poquito con historias.
1: No, y sé que acá hay muchos oyentes de Venezuela que van a sentir su corazón allí muy cerquita a su tierra con ese especial.
0: Muy bien, Jenny, muchísimas gracias, y para finalizar le voy a sonar una canción, y usted me dice si vio esta telenovela en Colombia que tenía esta banda sonora.
1: A ver. Pues me acuerdo por allá, creería, a ver si le pego la fecha, como 2001 más o menos, 2000, Pedro el Escamoso, ¿sí estoy bien?
0: Sí,
1: o me fui muy atrás.
0: Esa fue la canción de la telenovela Pedro el Escamoso. O sea que usted, en vez de escuchar la canción de Juan Luis Guerra, que era el intro de la telenovela, usted bailaba a esto.
1: Ajá, con la mano en la orejita. Tiri, tiri, tiri.
0: Pues esa es la telenovela Pedro el Escamoso, y hoy pues recordamos esta banda sonora con Juan Luis Guerra, La Hormiguita.
1: ¿Usted lo bailó o no lo bailó?
0: Claro.

0: Escuchábamos a Cristian Castro en Bésame, lloran las rosas. Bueno, ya son las 7 de la mañana y 41 minutos. Escuchen esto. 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
0: Son las 7 de la mañana, 42 minutos. Hay un oyente, Bésame, estábamos hablando del 2001, más o menos, hace un ratico con Jenny, y nos comparte una fotografía. Dice, en el 2001 cursaba quinto grado, me gané 5,000 pesos en un baile, algo así. Ah, presentándose como Pedro el Escamoso. Vea pues. Muy bien, son las 7:43 minutos. Aquí está Ricardo Arjona, te conozco.

0: querida Kelly, Kelly, ese tipo se llama Over Ramírez. Es su amado esposo. Esta canción se la dedicó Over Ramírez a nuestra querida oyente Kelly, que es una gran amiga de Bésame. Saludos para Kelly, Kelly Blanco, escuchando Bésame. Hay canciones que se dedican y quedan impregnadas en el recuerdo, en nuestra mente, en nuestro corazón. Qué bonito saber que hay canciones que suenan en Bésame y que hacen parte fundamental del amor que hoy en día comparten los seres. En Bésame son las 7 de la mañana, 51 minutos, estamos a 9 minutos de iniciar nuestro gran especial de Venezuela para el mundo a partir de las 8 en punto de la mañana. Será un especial musical, vamos a contarles a nuestros oyentes, es musical, donde vamos a tener todos los géneros musicales, donde vamos a hacer reseña de algunos momentos especiales, donde vamos a tener momentos especiales también, vamos a tener un invitado más adelante y estaremos desde las 8 de la mañana hasta las 12 del mediodía. Así que, queridos amigos de Bésame, prepárense porque a las 8 en punto estaremos con ese gran especial. 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Ya son las 7 de la mañana 52.
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0: bonita canción de Juan Gabriel, Siempre en mi mente. ¿Cómo te olvido? Son las 7 de la mañana, 55 minutos. 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
1: Bienvenidos, bienvenidos, bienvenidos al especial de Venezuela para el mundo. Con todo el amor del mundo, desde Bésame Cúcuta vamos a rendirle un tributo a este hermoso talento que tiene este gran país venezolano. Pues aquí estamos, bienvenidos, saludos a todos los venezolanos que habitan en nuestra ciudad, a todos los venezolanos que escuchan Bésame en cualquier lugar del mundo, desde Colombia, muchos en Cúcuta. Aquí estamos para acompañarlos, para desearles lo mejor. Hoy, a un mes precisamente de una situación que nos dejó el corazón arrugadito y que todavía seguimos lamentando esa situación tan difícil. Una situación donde no estamos exentos, donde sabemos que la naturaleza en cualquier momento puede sorprendernos, cosa que no deseamos, pero cuando llegue esto tenemos que aceptar las cosas de la vida. Así que bienvenidos, disfrutemos este nuevo día, esta gran oportunidad que tenemos de Venezuela para el mundo. Es un gran especial emotivo con canciones, con historias, con tantas cosas maravillosas. Vamos a hablar de turismo, de música, de gastronomía, de costumbres y lo más bonito, resaltar todo, absolutamente todo lo positivo. Este especial es muy positivo para todos nuestros oyentes Bésame. Así que sean todos bienvenidos, disfrutemos la vida, cantemos, seamos felices. Y muchos se preguntarán, el especial de Colombia será el próximo 7 de agosto de Colombia para el mundo. Así que estarán muy conectados también con nosotros, así que sean todos bienvenidos a este gran especial que promete ser muy especial. De Venezuela para el mundo, juntos por el amor. Así se denomina este gran especial de Bésame.
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1: Bienvenidos a este gran especial de Venezuela para el Mundo. Escuchábamos a Rapsodia. Esta agrupación venezolana fueron los pioneros del tecnomerengue. Fueron los primeros artistas en la década de los 80s en esta agrupación que incluyeron sintetizadores a este género musical que predominaba en República Dominicana. Llega a Venezuela, se inyectan nuevos instrumentos y le dan vida al famoso tecnomerengue venezolano. Y es que este especial va a tener momentos, son de momentos, los momentos bailables, los momentos sensibles, va a tener los momentos de fiesta, los momentos de historia y, lo más importante, los momentos donde vamos a conversar con nuestros oyentes. Así que a través de nuestro WhatsApp Bésame vamos a enviar alguna nota de voz contándonos de esas épocas doradas donde usted como cucuteño disfrutaba de ese paso a la frontera, de esa ida a Venezuela. Usted como venezolano que habita en Cúcuta por todas las razones que conocemos, recuérdenos, cuéntenos cómo era su vida antes de lo que sucedió. Son las 8:14, están escuchando De Venezuela para el Mundo. Estamos en este momento bailable y tropical. Aquí están los melódicos, amargo y dulce.
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0: El mensaje está muy claro, agárrense de las manos. 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
0: Muy bien, continuamos en Bésame en las Mañanas y este día tiene especial importante. Hola, buenos días.
2: Silver, buenos días, bendiciones a todos. Uf, qué recuerdo con esas canciones. Vivo en Ureña, pero toda la vida me crié en San Antonio y para nosotros Cúcuta, La Parada, El Rosario es como hermanos, que ir y venir. Me acuerdo tanto, Gilbert, cuando mi papá iba a La Parada a hacer mercado, que un bolívar valía 16 pesos. Imagínate, con 20 mil pesos hacíamos tremendo mercado, con 20 mil bolívares, con 20 bolívares, en ese entonces eran 20 bolívares. Ay, gracias, mil gracias a ustedes, a nuestros hermanos colombianos, por ese cariño, por ese apoyo. Dios los bendiga grandemente. Oro y miel para ustedes por siempre.
0: Amén.
2: Gracias por traernos esos hermosos recuerdos.
0: Qué bonitas palabras, de verdad. Los acompañamos, ustedes son parte fundamental de nuestra vida, porque todos hemos disfrutado, todos hemos compartido, todos hemos tenido un pedacito de Venezuela en nuestra vida, ya sea en la gastronomía, en los paseos, en la ropa, en los amigos y en todo lo que hay en este hermoso país. Hoy, precisamente, pues se nos eriza la piel. Hoy se cumple un mes de esta situación que, como lo dije hace un rato, no queremos que nos suceda, pero si la naturaleza sí lo quiere, tenemos que estar muy bien preparados mental y psicológicamente. Bienvenidos los nuevos oyentes que se suman a este especial de Venezuela para el Mundo.
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0: Aquí hay amor, aquí hay unión, aquí hay juntos por el amor. Aquí estamos en este gran especial de Venezuela para el mundo. Hoy desde las 8 de la mañana ya llevamos 42 minutos y vamos hasta las 12 del mediodía. Vamos a girar en torno de todos los artistas, costumbres y cosas bonitas que tiene Venezuela. Que algunas cosas quedan ya en el recuerdo y otras se están construyendo. Así que un abrazo especial a toda la comunidad venezolana que nos está escuchando en Cúcuta y obviamente a todos los cucuteños porque hacen parte de esta gran historia. Todos hemos compartido, así como dijo una oyente, bésame, mientras estábamos acá en Cúcuta, pasábamos a Venezuela a comprar. Los venezolanos llegaban aquí también a comprar. Todos tenemos un amigo, un familiar en este hermoso país. Venezuela hoy está de protagonista en Bésame, a un mes de algo que ya todos sabemos, ya las noticias todas se han dicho, faltan muchas. Y ahí estamos para acompañarlos, para desearles lo mejor y queremos que en estas 4 horas hoy ustedes se sientan en casa. Hola, buenos días.
1: Buenos días, Gilberto, ¿cómo estás? Te habla Hernán, como la canción que acaba de sonar de Gualberto Ibarreto, el que te hace llorar es quien te ama. Así nos tienes a los venezolanos aquí, hermanito, con ese hermoso homenaje que le estás haciendo a nuestro pueblo. De verdad que sabemos del cariño del pueblo colombiano porque lo tenemos 9 años recibiéndolo aquí en Colombia, en Cúcuta. De verdad que el pueblo colombiano nos abrió las puertas de sus casas, nos abrieron los brazos y estamos siendo recíprocos con el pueblo colombiano, trabajando fuerte por levantar este país. Que Dios los bendiga a todos los colombianos que están aquí y que están afuera luchando por este país. De verdad que sí. Muchísimas gracias. De verdad te lo agradecemos de todo corazón. Muchísimas gracias. Feliz día para ti y para todo el pueblo colombiano y para todo aquel que habita en este hermoso país. Estás invitado muy pronto a comer pabellón venezolano.
0: ¡Wow! ¡Qué delicia!
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0: Alberto, me está haciendo recordar tantas cosas bonitas que vivimos de Venezuela. Esos sábados sensacionales eran espectaculares, donde se presentaba lo más grande de la música venezolana y mundial. ¡Qué grandes recuerdos! Gracias por estos especiales que siempre están siempre en Bésame.
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0: Qué buenos recuerdos. Bueno, lo estaban esperando hace rato. Aquí se les complace en Bésame. Qué bonito saludo de Navidad de RCTV del año 1985. 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Son las 8 de la mañana, 56 minutos.
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0: Seguimos en Bésame en las mañanas. 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
0: Muy bien, seguimos en Bésame en las mañanas, 8:57 minutos. 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

0: Bienvenidos a la segunda parte de este especial que durará hasta las 12 del mediodía, donde muchos de nuestros oyentes hoy se van a sentir muy identificados, porque en cada colombiano, en cada cucuteño, tenemos algo de Venezuela en nuestro corazón. Y saludos a todos nuestros oyentes que también son parte fundamental de Bésame, son venezolanos que viven en Cúcuta, que viven en norte de Santander, los que están en diferentes países del mundo por temas que ya sabemos, pero ahí están conectados con nosotros a través de la aplicación Bésame. Muchas gracias, y saben que en este especial no estoy solo, hoy me acompaña un gran amigo de la casa, un gran artista además, y es de Venezuela. Hablo de nuestro querido amigo José Lugo. José, bienvenido a Bésame, esta es su casa, bienvenido.
1: Gracias, mi hermano Gilberto, me siento orgulloso nuevamente de estar aquí en esta prestigiosa y hermosa emisora, donde hoy se le está haciendo un homenaje a mi país, el país que nunca olvido, el país que llevo en el alma, así como llevo a Colombia. Yo desde que recibí la invitación me pareció tan bonito, o sea, el gesto de ustedes, de los comunicadores que saben de mi presencia aquí en esta ciudad donde ya tengo tantos años, y dije, ¿cómo faltar? ¿Cómo poder ir también ir allá a darle, cómo no poder ir allá a darle una mano de apoyo, una voz de apoyo a mi gente que la está pasando tan mal, tan difícil, porque la cosa está muy dura?
0: Sí, señor, a un mes de la situación tan lamentable que conocimos, y que aún todavía siguen saliendo noticias, todavía hay esperanza también. Sí. Y sabemos que a veces estas cosas es para un nuevo comienzo.
1: Definitivamente. Ayer, en el día de ayer, consiguieron dos personas vivas en el litoral, allá en La Guaira. No sé qué parte, pero yo conviví mucho con La Guaira, pues yo viví 5 años allá. Y el apartamento donde yo vivía se cayó, todas las torres se cayeron, y yo vi las fotos, los videos por YouTube, y de verdad que qué impresionante todo eso, porque después de haber sido tan bonita La Guaira, una ciudad turística, la gente, el caraqueño, el aragüeño, el carabobeño, el que sea, va a La Guaira a bañarse en las playas, va a pasar un rato ameno, o el que tiene casa ya lo disfruta. Ya no se puede hacer eso en este momento porque todo se cayó. Se cayeron más de 250 edificios, imagínate tú.
0: Imagínate. Pues José, gracias por esos datos tan importantes, y ahora vamos a la historia. Vamos a preguntarle, ¿de dónde es José?
1: Tuve la suerte y el honor de nacer en la capital del estado Zulia, Maracaibo, como siempre mi Maracaibo querida. Hace ya, no voy a decirle edad porque me van a llamar viejo.
0: Ya iba directo a preguntar.
1: Sí, ya van a decir, bueno, ya hace 61 años ya.
0: Ah, ok.
1: Tuve la dicha, pues, de crecer en esa ciudad, y a los 17 años partí rumbo a Caracas, donde transcurrió la mayor parte de mi vida. También me considero un caraqueño único, pues. Ahí comencé con tantas cosas, trabajar, estudiar, y lo que siempre me apasionó, la música.
0: ¿Cómo fue la adolescencia? ¿Cómo era la adolescencia del venezolano en su época?
1: Mira, era una época muy sana, una época muy bonita, donde existía el respeto por parte, inculcado por los padres, por mi papá y mi mamá. Nos enseñaron valores de la manera más humilde, porque éramos una familia humilde, como todos. Y me inculcaron un respeto, y la adolescencia mía fue tan bonita que en el estudio, las amistades, la familia, existe, como ya te dije anteriormente, el respeto y la unidad entre nosotros. Fue una época muy bonita, que lamentablemente en estos tiempos ya eso se ha ido perdiendo, se ha ido acabando, no sé por qué, porque nosotros los padres siempre somos los garantes de inculcarle a los hijos el respeto y los valores.
0: Sí, señor. José, vamos con música, y vamos a continuar, porque durante esta hora vamos a seguir hablando, vamos a contar anécdotas, vamos a hablar de televisión, vamos a hablar de comida, sitios turísticos. Hay un artista para que usted dice, no, yo recomiendo a ese artista porque sé que va a despertar algo en todos los venezolanos que nos están escuchando a esta hora. Y es una canción de un artista clásico, como lo es Oscar de León. Háblenos de
1: ese sonero del mundo.
0: Háblenos de ese artista.
1: Oscar de León se caracterizó por ser una persona también humilde, del barrio, que apasionado por la música, hizo tanto esfuerzo, fue taxista, como yo. Pero yo soy taxista ya después de cierta edad, ¿no? Pero Oscar empezó más joven, y Oscar ha llegado a representar a Venezuela en el mundo de una manera tan grande, donde se le cataloga como el sonero del mundo, y para tener ese apelativo hay que ser grande. Y Oscar, bueno, en su faceta de salsero ha puesto, pues, la bandera de nuestro país en alto, muy en alto, como uno de los mejores cantantes de salsa que hay en el mundo.
0: Aparte de todos los artistas del género del tecnomerengue, el pop, la balada, nómbreme artistas relevantes de la salsa venezolana.
1: Te podría nombrar como Vladimir Lozano con Oscar de León. Es uno. También te puedo nombrar a mi hermano Eric Franceschi, que estuvo conmigo en Billos. Te puedo nombrar también a, después de Eric, te puedo nombrar a Argenis Carrullo de Maracaibo, que también estuvo en Dimensión Latina, que fue un garante también de la buena salsa.
0: ¿Paquito Barón es de allá?
1: Paquito Barón también es de allá, también sí, es caraqueño.
0: Caraqueño.
1: Un sonero, le dicen el sonero de la pasión, porque es apasionado para cantar, pues.
0: Sí, y de los más contemporáneos, Adolescentes Orquesta, Servando y Florentino.
1: El maestro Porfirio Baloa, como le digo, hizo un free cover en estos días que quedó súper espectacular. Porfi se merece todo el éxito, porque Porfi ha luchado bastante por su agrupación.
0: Porfi Baloa es el que interpreta la canción Cúcuta.
1: No, ese es el maestro, la orquesta del maestro Porfi Jiménez.
0: Ah, yo los confundo.
1: Porfi Jiménez, porque Porfi Jiménez le hizo ese arreglo a esta ciudad. Creo que la grabó una muchacha, no me acuerdo. Y oye, ese tema se llama Abanico de Brisas. Creo que se llama el tema.
0: Ah,
1: o okay. Cúcuta Mediterránea, algo así es.
0: Sí, algo así. Ahorita la vamos a buscar. Pero sí, sí, usted me acaba de desbloquear la duda más grande que tenía, sí. Porque yo siempre pensara Porfi Baloa, pero el Porfi Jiménez no lo tenía reseñado.
1: Porfi Jiménez fue un músico dominicano que llegó a Venezuela junto con el maestro Billo en el año 37, creo que fue que llegaron ellos, y fue partícipe de la orquesta de Billo como trompetista. Y con el tiempo, después, como una persona muy sabia, un maestro pues en música, él se abrió a paso y hizo su orquesta, se llama Porfi Jiménez y su orquesta. Ah, que okay. Esa es la orquesta más bailable que tiene Venezuela.
0: ¿El Porfi Jiménez no es el de Culu Cucu?
1: Ese baila. Mismo, papá. Sí, señor.
0: Bueno, vamos con esta canción de Oscar de León. ¿Cómo se llama?
1: Melado de caña, para que lo disfruten. El sonero del mundo.
0: Mostré mi cédula con el Culu Cucu.

0: Bueno, José, está que se baila esta canción de Oscar de León, Melado de Caña. Melado de Caña me parece sabroso. O
1: sea. Ese es un tema cubano. Ese es un tema cubano que lo grabó la Sonora Matancera, ¿verdad? Y Oscar, en su buena, siempre fue fanático de la Sonora Matancera, hicieron ese arreglo.
0: Muy bien, pues estamos en De Venezuela para el Mundo. Hoy nos acompaña José Lugo, que además tiene una historia tan bonita que más adelante vamos a contarla a través de Bésame, porque él hizo parte de su fiesta, querido oyente Bésame, querida amiga venezolana que hoy radica en Cúcuta o que nos está escuchando a través de la aplicación en cualquier ciudad o estado de Venezuela. Son las 9:16. Hay una artista, yo tengo una duda. ¿Ella es venezolana o de qué nacionalidad es Karina?
1: Karina es la peruana más venezolana que puede haber en el mundo. Karina, ella siempre lo ha dicho. Ella dice, yo nací en Perú, pero yo no tengo nada que ver con Perú. Yo soy venezolana porque toda mi vida viví allá. Y es una artista que yo admiro y quiero muchísimo, porque Karina en sus comienzos dio la tabla, pues el tablazo con esa canción que está sonando al fondo y motivó a todo el mundo.
0: ¿Cuál era ese programa en la década de los 80s que lanzaba artistas?
1: Sábado Sensacional con Amador Vendayán.
0: Prepárense para... Mire, yo vi Sábado Sensacional en la década de los 90s, finalizando los 90s creo que fue, pero que lo reproducía los canales peruanos. Y que los que teníamos parabólica, pero como yo no vivía en Cúcuta, yo no veía los canales venezolanos que se transmitían acá. A mí me tocaba por parabólica, pero con canales peruanos en Bucaramanga.
1: Ya.
0: Y veía Sábado Sensacional con Gilberto Correa.
1: Claro, ese fue el sucesor, o el que reemplazó, pues, mejor dicho, a Amador después de su fallecimiento. Gilberto y ellos dos fueron los que lanzaron ese programa, lo mantuvieron, mejor dicho, en la palestra, en el lugar número uno. Después vino Daniel Sarcos, después vino ¿cómo el otro?
0: Gilberto Silva.
1: Gilberto Silva. Eso lo vamos a llevar para que anime Sábado Sensacional. Vamos a ver qué pasa.
0: Vamos a escuchar a Karina y ya volvemos con más historias de la década de los 80s de Venezuela.

0: Qué hermosa Diveana. Mire, mi sueño, mientras yo veía televisión o escuchaba los acetatos o los CDs o los casetes en la década de los 80s y parte de los 90s, era conocer algún día o ver cómo eran esos artistas en persona, o quizás verlos en televisión. Como le digo, pocos canales en el interior del país transmitían de pronto televisión venezolana y no los conocíamos, pero mucha gente sabía quién era la hermosa voz o quién era la persona que identificaba estas canciones. Diveana, ¿usted la conoció?
1: Claro. Diveana es de Maracaibo también, así como su tío Milton Pereira, que trabajó conmigo en la Orquesta Billos. Paz descanse, Milton. Milton fue que grabó el tema Diablo. Me llamaste, allá voy.
0: ¿Él es?
1: Mi hermano del alma, que en paz descanse. Es tío de ella. Y así como ella, sus hermanas, Desiree, Dayana, son excelentísimas cantantes. La familia Pereira, en Maracaibo, son todos cantantes.
0: Diveana es Pereira.
1: Sí, claro. El papá de Diveana se llamaba Marcial Pereira, hermano de Milton. Qué calidad de cantante ese hombre. Entonces, esa sangre, esa vena, pues, la lleva toda esa familia. Todos ellos son cantantes.
0: José, ¿en qué orquesta usted conoció a Diveana?
1: En Los Melódicos.
0: ¿Cómo fue trabajar con Diveana?
1: Trabajé muy poco con ella. Muy poco, pero es una persona espectacular. Espectacular. Una dama, una niña en ese entonces de mucho sabor, de bailaba y era la que ponía la nota sensual en la orquesta. Y el maestro Renato Capriles supo sacarle provecho a eso para que la orquesta Los Melódicos siguiera en la cima. Porque ese tema que sonó anteriormente, Tus Ojos, ¿quién no lo baila, quién no lo canta?
0: Total, y esas canciones que hicieron famoso a Los Melódicos como Qué Rico,
1: claro.
0: De Amores Ideales.
1: Esa fue la época del tecno merengue.
0: Totalmente.
1: Billo despreció el tecno merengue y Renato fue más vivo que el maestro, porque Billo dijo, si yo acepto esto, entonces ¿dónde queda el estilo de mi orquesta? Tenía razón. Y Renato fue vivaz y aceptó el tecno merengue. Fue cuando la orquesta Los Melódicos lanzó todos esos temas.
0: Pero bonito, porque al igual ellos no se estancaron en un solo en el género. Ellos mantuvieron su esencia tropical, sí, claro, todo el
1: siempre,
0: tiempo.
1: Siempre.
0: Pero incluyeron otros géneros. Entonces mucha gente decía Los Melódicos y automáticamente lo relacionábamos con música tropical bailable. Pero no lo relacionábamos con el tecno merengue que le incluyó a la orquesta.
1: El maestro Luis Alba fue el creador del tecno merengue, que así como sacó a Los Melódicos y a Miguel Moly, a Roberto Antonio, a Natusha, todos ellos en ese género de tecno merengue.
0: Genial. Bueno, usted pasó por Billos también.
1: Sí, claro.
0: Por Billos. ¿Y usted cuál fue, la experiencia de pasar por esa orquesta tan bonita?
1: Gilberto, yo creo que esa ha sido una de mis mejores experiencias en la vida. Lo mejor que me ha pasado a nivel musical, la orquesta más popular de Venezuela, la Billos Caracas Guay. ¿Por qué? Porque yo entré a la orquesta en el año 2000. Yo estaba haciendo otro tipo de música. Yo cantaba género zuliano, la gaita, en Venezuela. Ese es un tema que se oye más que todo allá en Navidad. Y yo recibí la oportunidad de la mejor manera, no sé. Me acuerdo clarito que uno de los cantantes de la orquesta, mi compadre José Martínez, fue el que me llevó a que me probaran en la orquesta Billos. Y cuando yo llegué a la oficina que quedaba en El Paraíso, en Caracas, había 30, 20, 25 cantantes más esperando pruebas. Y yo dije, bueno, por lo menos me voy a dar el gusto de hacer la prueba y ensayar con la Billos para ver si quedo. Yo dije, no, ante tantos maestros que hay, porque había gente, tipos excelentísimos cantantes. Entonces, bueno, yo cuando yo, todos entraban a ensayar con ese tema, con Ariel.
0: Yo quiero ser como Ariel.
1: Yo quiero ser como Ariel.
0: ¿Y quién era Ariel?
1: Ariel Severino era un amigo del maestro Billos que se encargaba de pasear a los niños todos los domingos en la ciudad de Caracas. Desde la Plaza Bolívar le daba la vuelta a media Caracas por solamente 0.25, 0.50 céntimos de Bolívar a los niños. Él era el que paseaba a los niños en una carreta y dos caballos. Y era amigo del maestro Billos. Y el maestro Billos, cuando lo vio, que se conocieron. Y en el terremoto del 69 es cuando muere Ariel Severino, ¿verdad? Y Billos le hizo ese tema. Yo quiero ser como Ariel.
0: Qué bonita historia. Bueno, pues vamos a escuchar a Ariel en Bésame en las Mañanas. Hoy en este gran tributo a los artistas venezolanos. ¿Cómo era una década? ¿Cómo eran las fiestas en los 80s?
1: Magistrales. Yo por lo menos me las disfruté mucho. Cuando llegaron a Caracas esos merengueros dominicanos como Wilfrido Vargas, Boni Cepeda, Cuco Baloy, toda esa gente de dominicana que vinieron a Venezuela a pegar esos temas, y los pegaron todos. Todos hicieron... digamos dinero, pues en Venezuela, que Venezuela para los artistas era el pilar fundamental para arrancar una carrera musical.
0: Si a usted, si usted estuviera en sus manos en esos momentos, de pronto en representación de todos los venezolanos, ¿volvería nuevamente a esa época hoy en el 2026?
1: Claro, ¿cómo no? Claro. Yo viviendo en Colombia y volviera a esa época de los 80 y 90, yo promocionaría a toda mi gente de aquí también y me lo llevara para allá para que surgieran.
0: Nos llevaría a todos.
1: Sí, claro, por supuesto, con todo gusto.
0: Así es, pues todos queremos ser como Ariel. Vamos a escuchar a Billos, Ariel en Bésame, hoy en Venezuela para el Mundo. ¿Sabe cuál es el eslogan de este especial? Juntos por el amor.
1: Listo.

0: Escuchábamos a Billos, Caracas Boys, en Bésame, Ariel, la canción que José Lugo interpretó cuando hizo parte de Billos. ¿Cuánto tiempo duró usted en Billos?
1: 17 años.
0: La pequeña bobadita, 17 años. Dios.
1: 17 años disfrutándome esa orquesta, porque eso, te digo, porque eso fue una de mis mejores experiencias a nivel musical. Y yo conocí mundo. Mi primer viaje fue para acá, para Cúcuta, precisamente.
0: Genial.

0: 10. Y me fui caminando por toda esa la calle 10 hasta llegar al Parque Santander. Se me hicieron las 7 de la noche, entonces yo dije, bueno, y yo entré por donde camino. Agarré un taxi y mire, lléveme por favor a tal hotel. Así como no, el tipo me dio la vueltica por las 4 calles que quedaba y me cobró 2,000 pesos en esa época, que era un dineral.
1: ¿Ah? Pero y usted yo, tenía sus bolívares.
0: Sí, claro, yo sacaba mis bolívares, mira, yo le regalé tipo 100 bolívares. No, agarré y no tengo más. No, no, gracias, man. Me decía tipo, gracias.
1: No, increíble. El edificio Rosetal, dice.
0: Él ese mismo.
1: Bueno, esta canción que tengo de fondo es de una artista venezolana. ¿Qué podemos decir de Melissa?
0: La reina del rock. La reina del rock en Venezuela.
1: ¿Esa qué generación
0: fue? Peruana.
1: Ah, ¿también?
0: Sí, señor, peruana-venezolana.
1: Mire, ahora que usted dice eso, hay muchos artistas que uno dice los venezolanos, porque como migraron tantos artistas, tantas familias, esa migración se dio a raíz de ¿qué? De la Segunda Guerra Mundial, creo que fue. ¿No?
0: Cuando a Venezuela llegaron los peruanos, los ecuatorianos, los colombianos.
1: Pero cuando migraron de Europa.
0: Eso fue con la Segunda Guerra Mundial.
1: Ah, ok.
0: Sí, los portugueses, europeos, italianos, españoles. Nosotros ya tenemos de todo. Sí. Portugueses, italianos, españoles, chinos, japoneses, bueno, eso es una mezcolanza que hay de todo allá, árabes
1: que,
0: también.
1: Pero es que hay muchos venezolanos guapas y guapos.
0: Bueno, sí.
1: Pues, hay un cruce muy bonito ahí.
0: Exactamente.
1: Sí, sí. Bueno, entonces usted retomando el tema, ecuatorianos, peruanos migraron a Venezuela. Melissa fue una de ellas.
0: Melissa llegó a Venezuela cuando tenía 2 años. Era una niña, una bebé, pero ella también dice como Karina. Karina y ellas son venezolanas. Ellas no es que se ofenden que le digan peruanas, pero no les gusta.
1: Okay.
0: No les gusta porque ya hicieron toda su carrera allá, vivieron allá, tienen sus cosas allá y ellas no es que denigran de su origen, ¿no? Pero ella se mantiene tal cual porque ella es de allá.
1: Mire, esta es la canción de la cual estamos hablando. Es la artista Melissa Rego.
0: Melissa
1: Griffith.
0: Exactamente, Melissa Griffith.
1: Hay otra que es de apellido Rego.
0: Elisa Rego.
1: Ah, sí,
0: es una baladista, sí. Elisa Rego, sí.
1: Y esta es Melissa Griffith.
0: Eso es correcto. 80, 85, por ahí.
1: Este es el rock and roll de los 80s. ¿Cómo se divertía la juventud de los 80s? Evóquenos esa época.
0: Mira. En esa época yo estaba joven, ¿sí? Era un muchacho. Yo me acuerdo que yo escuchaba. Melissa, cuando arrancó su carrera musical, la arrancó con otro artista llamado Aguilar. Ellos eran el dúo Melissa y Aguilar. Y ellos hacían ese tipo de música hasta que se separaron, cada quien tomó su rumbo. Y Melissa fue la reina del rock, Venevisión. Cada programa que hacía Sábado Sensacional, Melissa no faltaba. Nunca faltó Melissa. Lo que era Melissa, Billo siempre abría el programa. Siempre abría el programa el maestro Billo. Y después, toda la gama de artistas nacionales e internacionales que pasaban por el programa, y daban, pues, no se daban abasto para llevar tanta gente.
1: O sea, Melissa en los 80 era como el Luis Alfonso de nosotros hoy en día, que no falta.
0: Bueno, sí, pero Melissa no faltaba en ningún programa. Melissa ya en la época de los 80, ahí le decían la reina del rock.
1: Total. Bueno, ¿cómo vivió usted la época de Franco De Vita, por ejemplo, cuando inició?
0: Cuando Franco inicia su carrera musical, ellos eran, como te lo conté anteriormente, un conglomerado de artistas, ¿verdad? Franco De Vita, Ilan Chester, Giordano Di Marzo, Evio Di Marzo, Ricardo Montaner,
1: Guillermo Dávila.
0: Guillermo Dávila, pero Guillermo Dávila no era de ese conglomerado porque Guillermo Dávila siempre fue más actor.
1: Ah, ok.
0: Él era actor. Después de Ricardo Montaner, Oscar de Jesús Colina, ellos ensayaban en un estudio en Chapellín, allá en Caracas. Todos estaban en estilos distintos. Montaner era baladista, Giordano también, Evio, que era el hermano de Giordano, también. Esta es una particularidad. Giordano Di Marzo y Evio son italianos, uh-huh, ¿verdad? Pero vivieron toda su vida en Venezuela. Ellos son más de allá que de Italia.
1: Al igual que Franco De Vita también.
0: Franco sí es venezolano. Franco nació en Caracas, sí. Lo que pasa es que es de padres italianos.
1: Ok.
0: Ilan Chester, el músico de Venezuela. ¿Por qué le dicen así? Porque es el israelí que más le ha cantado a Venezuela.
1: Ilan Chester.
0: Sí, señor.
1: Palabras del alma.
0: Tú tienes para ese tema Palabras del alma, ese tema Daniela, Cerro Ávila. Tú tienes que escuchar ese tema Cerro Ávila con unos arreglos increíbles de Ilan.
1: Así
0: Ilan es. Chester, yo me acuerdo que era la imagen principal de Radio Caracas Televisión en los mensajes navideños.
1: Sí. Súper.

0: Y el tipo, tú tienes que oírlo hablar todavía, ya a su edad, a sus años, Ilan no deja de llorar por Venezuela. Vive allá todavía.
1: Ricardo Montaner es argentino.
0: Argentino, pero más maracucho que yo 100 veces.
1: Total.
0: Sí.
1: Bueno, en esta hora de 9 a 10, pues queremos hacer historia. Y ese especial, pues tiene también esta fase y esta, este momento histórico donde José Lugo nos acompaña el día de hoy, donde nos da los datos de los artistas. Ya vamos a hablar ahora de la gastronomía y de los sitios turísticos.
0: Por ahí escuché un mensaje de un paisano que te invitó a comer pabellón.
1: Ay, sí.
0: Mi hermano, si el tipo te invita, dice que dile que vas conmigo, porque si fuera, mi hermano.
1: No,
0: qué maravilla.
1: ¿Lleva caraota?
0: Sí.
1: Ah, no.

0: Escuchábamos a Franco De Vita, Somos Tres, una de las canciones que representa muy bien a este gran artista venezolano. Somos Tres, una canción en Bésame, en este gran especial de Venezuela para el Mundo. Iniciamos desde las 8 de la mañana, de 9 a 10, tenemos este espacio histórico donde José Lugo nos acompaña. Además que a José Lugo lo pueden ver en cualquier lugar donde haya una fiesta y que ustedes escuchen algarabía, es porque José Lugo está cantando ahí. Y bueno, es que en Cúcuta se presenta usted en varios lugares. José, ¿cómo lo pueden contactar a usted? Aprovechemos las personas porque de pronto hay fiestas privadas y quieren algo especial. Además que su esposa también canta.
1: Bueno, mi esposa está aprendiendo a cantar.
0: Ah, pero sí. Yo la he visto en
1: el escenario. Ella siempre está conmigo porque ella es la que maneja todo.
0: No, genial.
1: Sí, sí, ella es la encargada de todo eso. Vea, ella pues. Se encarga de mover, de hacer contratos, de la llaman.
0: La manager.
1: Esa es la que maneja todo eso.
0: Ah, yo creí que ella hacía como coritos y todo.
1: No, ella tiene miedo escénico, pero yo le estoy tratando de quitar eso.
0: Entonces yo creo que la dijo en un ensayo.
1: Ah, esa es la que programa los ensayos y ella sabe qué es lo que va a hacer, fíjate tú, sin conocer nada de música.
0: Sin conocer, genial.
1: Lo que pasa es que vive conmigo.
0: Total, obviamente. Muy bien, José, vamos a preguntarle a los venezolanos que nos están escuchando si usted tuvo su adolescencia.
1: Qué pena, discúlpame, Gilberto. Señor, si me quieren contactar, ay, sí, ¿verdad? Sí, sí. En Instagram, José Lugo Piso Orquesta. En Facebook, José Lugo y su gran orquesta. Y al teléfono 322-884-7773 y al 310-753-6747.
0: Dígalo ahora como Valdemaro Martínez.
1: Amigas y amigos, si me quieres contratar, búscame por las redes sociales como Instagram, Facebook, YouTube, y aparece todo mi trabajo musical.
0: ¿Usted se acuerda en la década de los 90 cuando sacaban unos compilados de éxitos de los merengues que se llamaban Fiebres del Merengue?
1: ¿Cómo no? Ay,
0: mire, yo escucho Fiebre del Merengue y automáticamente me trae un momento tan especial. Yo creo que ahí fue donde yo aprendí a bailar con las Fiebres del Merengue.
1: Caramba.
0: Que era el compilado de éxitos de la casa disquera Velvet, o Fuentes, creo que era. En Colombia lo representaba Fuentes.
1: Fuentes, sí.
0: Y recopilaban los éxitos del año y los mezclaban desde el estudio de la productora y salía el compilado y uno era esperando esa Fiebre del Merengue.
1: Sí, señor. Allá en Venezuela se hizo de otra forma.
0: Ah, ¿cómo?
1: Allá se llamaba Éxito del Merengue en Remix.
0: ¿Así se llamaba?
1: Sí, sí, sí. Se lo hacía la compañía Sonográfica, filial de Radio Caracas Televisión.
0: Sonográfica, sí. Escuchen eso más o menos. Ahí va a estar pisado por un DJ que lo pisó. Eso era el intro de las Fiebres del Merengue.
1: Sí.
0: Ese era un intro de Fiebre del Merengue. Voy a adelantar un poquito por acá. Ay, no, es que dura tanto. Y era una mezcla de éxitos de Miguel Moly, Diveana, Natucha, Roberto, Liz, Roberto Antonio, sí. Pecos Cambas, Leo Díaz. Vea, yo me sé todos esos artistas.
1: Ya veo que estás bien ilustrado.
0: Bueno, háblenos de programas. ¿Cuáles eran los programas más vistos en la década de los 80, 90 que la gente decía, no, es que no me lo puedo perder?
1: Mira, las telenovelas. Las telenovelas fueron garante o la referencia de entre esos dos canales que habían esa competencia por el rating, Radio Caracas y Venevisión, con sus dramáticos que fueron programas de exportación, porque todas esas novelas se vendieron. Leonela, Abigail, La Señora de Cárdenas, Estefanía, Gómez. Estefanía fue una novela de corte dictatorial en la época de la dictadura de Pérez Jiménez en Venezuela, donde obviamente no podían decir los nombres de todos los presidentes. Les cambiaban pues los nombres, pero se asemejaban mucho. Por lo menos el general Marco Pérez Jiménez se llamaba Marco Suárez Figueres, ¿verdad? Sí. Pedro Estrada, que era el rey de la policía, la seguridad nacional, que no era de seguridad nacional porque no era nada de eso. Allá se llamaba, en vez de llamarse Pedro Estrada, se llamaba Pedro Escobar. Y ya la gente que conocía de esa dictadura, ya, no, ese es Pedro Estrada, ah, no, ese es Pérez Jiménez, ah, no, ese es tal. Entonces, la novela duró como 2 años, man.
0: No, pero era la primera parte de Lee.
1: Bueno, como te digo, pues, igual que la novela Por Estas Calles, en Radio Caracas Televisión. Sí. Esa novela duró más de 2 años. Esa novela era de corte de barrio, de lo que sucedía en el cerro, lo que se sucedía en la calle, lo que sucedía el político que era corrupto. Eso era el centro de atención de todo el venezolano que veía telenovela. Como cuando llegó Betty la Fea de Colombia. El último capítulo de Betty la Fea se paralizó Caracas.
0: Total.
1: Sí, porque mira, oye, el capítulo final de Betty la Fea. Vamos, yo que trabajaba en Caracas en una buseta, yo guardé el carro como a las 7 de la noche porque yo tenía que ver el capítulo de Betty la Fea.
0: Ajá. Bueno, y aparte de las telenovelas, ¿qué otros programas de entretenimiento recuerdan ustedes? Pero queridos oyentes, bésame, si usted es venezolano, a esta hora y nos está escuchando, ¿a qué programa pertenecía algo que José va a hacer? Así que, José, haz lo tuyo.
1: Si usted es venezolano como yo, obviamente, este es un programa que se transmitía todos los lunes. Donde un señor, excelente humorista, decía esta palabra. ¡Se va la audición! Ahí está la pregunta.
0: Ahí está la pregunta. ¿Qué programa era? ¿Cómo es que dice?
1: ¡Se va la audición!
0: Bueno, por acá nos están diciendo, ya dieron el nombre.
1: Ah, bueno.
0: Eso, nuestros oyentes están más que conectados, dicen Radio Rochela.
1: Ni hablar de eso. ¿Quién no se acuerda de Cayuto Aponte cuando hacía eso?
0: ¿Qué era Radio Rochela?
1: Un programa de corte humorístico donde el rey de la comicidad, eran el rey de la comicidad, porque Cayuto Aponte, Emilio Lovera, Charles Barry, Juan Carlos Barry, Carlos Rodríguez Rafucho, mira, son incontables los que pasaron por allí. Pedro Soto el Gato, Nelson Paredes. Ellos tenían, por lo menos Nelson Paredes y Pedro Soto, que eran los más viejos del programa. Tenía un sketch que se llamaba Lili y Lulú. Eran dos tipos que se vestían de mujer y que decían, queridas amigas. Y se hablaban, empezaban a contactar a artistas y le hacían preguntas de corte grotesco y... Pero siempre sin salirse del marco de lo vulgar, ¿no?
0: Decía, nunca salían de marco vulgar. Dice un oyente, de lunes a viernes, de los lunes a las 8 de la noche.
1: Correctamente.
0: Se paralizaba Venezuela todos viendo ese programa Radio Rochela. ¿Cuánto tiempo duró al aire ese programa?
1: Más de 50 años.
0: ¿En serio?
1: Sí, señor. ¿Hasta qué cerraron Radio Caracas Televisión?
0: Hasta que llegó ese día. Bueno, hace un momento usted nos hablaba de Por Estas Calles. Vamos a sonar a Jordano Di Marzo. Esta canción es bellísima.
1: Sí, cómo no.
0: ¿Sabe que hay otra canción por ahí a propósito de calles? Los Guaraguao, Las Casas de Cartón.
1: Ese tema es una canción de corte revolucionario, de corte protestante. Uh-huh. Los Guaraguao en la época de los 70, esa fue una de las canciones, una de las primeras canciones que yo aprendí cuando salía eso de cantar en el colegio. Fue un tema de Los Guaraguao que se llamaba Las Casas de Cartón.
0: Las Casas de Cartón, que también suena en Bésame en las mañanas.
1: ¿Cómo no?

0: Otro de los grandes programas de Venezuela fue este, Por Estas Calles. Una novela de como lo dije anteriormente, de corte del barrio, de lo que sucede, del político corrupto, de la inseguridad, de cómo se vive en el cerro, la miseria. Una novela que acaparó la atención de todo el mundo. 2 años y medio duró esa novela.
1: Además que, José, es como parte de la banda sonora de lo que vivimos nosotros actualmente también, en diferentes territorios.
0: Sí, señor.
1: No solamente en Venezuela, sino que también en Colombia aplica también esa canción.
0: Sí, claro.
1: 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Así que bueno, ahí está la invitación. Nos vamos para Alemania y después hacemos el programa de Alemania para el mundo.
0: Nada más.
1: Nada más. 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
1: Muy bien, en Bésame ya son las 9:53. José, qué grato haberte tenido acá en Bésame en las Mañanas y que nos hayas compartido esas historias, esas bonitas. Necesitaríamos más horas para contar mucho más.
0: Necesitaríamos 3 días. Total. Y me quedo corto.
1: Bueno, llega el momento de un mensaje. Usted como venezolano, usted que está viendo precisamente lo que está sucediendo, lo que sucedió, lo que ya todos conocemos. Sabemos que hay muchos venezolanos en cualquier rincón de Colombia, algunos quizás pasando necesidades, otros pues están bien, gracias a Dios, pero saber que tenemos que dejar un país y empezar de cero en otro lugar, usted como persona que llegó a Colombia a tener una mejor vida, ¿qué decirle a aquellas personas que nos están escuchando, que de pronto están llegando, están empezando ante una situación como esta?
0: Yo primero que nada le voy a brindar un gran agradecimiento a toda esta gente maravillosa como es Bésame, por lo que están haciendo por mi país. Juntos por Venezuela se llama el eslogan, ¿verdad que sí?
1: Sí.
0: Agradecerles de antemano a todos ustedes por lo bonito, pues, por acordarse de nosotros, que estamos seguros que vamos a salir adelante. Yo no voy a dejar nunca de ser venezolano porque yo no... O sea, uno es de donde nace. Puedes estar en otro... Puedes estar en China, en Japón, pero siempre tu idiosincrasia tienes que mantenerla, ¿verdad? Yo me siento orgulloso de vivir en Colombia porque de aquí tengo tantos buenos amigos como tú, Gilberto.
1: Gracias.
0: Y como toda la gente de Bésame, que soy uno más de aquí. Yo también soy colombiano porque así me dicen, me nacionalicé colombiano. Pero con la situación adversa de mi patria, los sentimientos afloran. Yo le envío un mensaje a todos mis coterráneos, a todos mis paisanos. Fuerza, fe, esperanza, que Dios no nos abandona. Dios no abandona a sus hijos. El momento fue difícil, fue duro. Muchos de nuestros familiares que perdieron la vida están reunidos con él. Nosotros los seres humanos no nos acostumbramos a perder a nuestros seres queridos, pero cuando la naturaleza llama, no hay quien se oponga a ella. El único que dijo eso fue Simón Bolívar y lo acertó.
1: A propósito, hoy
0: es el cumpleaños, hoy es natalicio de Simón Bolívar.
1: Mire, José, le interrumpo, cuando estuvimos pensando este programa con el equipo, nos reunimos con nuestro jefe, hablamos, hay muchas coincidencias. Se buscó la fecha, pero esa fecha tenía algo, a un mes de la situación de lo que sucedió. Y hoy, pues, un representante para los grandes países de Latinoamérica, como es Simón Bolívar, pues también tuvo su nacimiento un día como hoy.
0: Sí, señor. Bolívar fue el único hombre que, con esa, ese temple, ese, esa fuerza, libertó cinco naciones. ¿Verdad? Y de verdad, quiere que te diga, quiere que te sea sincero. Lamento mucho que no se haya dado la unidad de la Gran Colombia. ¿Tú te imaginas que fuéramos hoy en día? ¿Tú te imaginas que fuésemos todos colombianos? Porque íbamos a ser todos colombianos.
1: Sí.
0: Y no hubiese esa desunión que cada quien agarró por su lado y fuésemos la Gran Colombia. Ay, imagínate tú. Bueno, como te digo antes, como te dije, mensaje para mis paisanos, de aliento, un abrazo para todos. Estoy con ustedes, aunque esté por aquí, por estas tierras, orgulloso de estar aquí. Pero me da mucha tristeza, pues, que después de tantas cosas malas que ha llevado nuestro país, ahora nos cae un terremoto y acaba con una ciudad entera. Y Dios no abandona a sus hijos. Dios siempre está allí. Y si hemos salido de vicisitudes malas, de esta también vamos a salir. Yo les envío a todos mis coterráneos un gran abrazo, que Dios muchas bendiciones para ustedes y a los oyentes paisanos y colombianos. Bueno, la Virgen de Chiquinquirá tiene que protegerlos a todos como me protege a mí.
1: Amén.
0: Un gran abrazo a todos, Dios les bendiga. Y si queremos hacer un programa más de Venezuela, tendremos que tener por lo menos 3 días de programación y todo el día, porque hay tantas cosas que hablar, tantas cosas que contar, tantos artistas que nombrar. Y yo no es que me voy a incluir como artista, soy artista, pero fíjate, yo en este país conseguí lo que prácticamente en mi país no pude encontrar. Pero le agradezco tanto, pues, a la Orquesta Billos, a los Melódicos, a tanta gente buena que creyó en mí y a los que creen en mí aquí en este país tan bello como es Colombia, porque ya lo conozco todo. No me falla ninguna ciudad. Quiero que sepan los colombianos que nosotros los venezolanos los queremos, los amamos, estamos agradecidos porque ustedes abrieron, ustedes le dieron acogida a todos los que emigraron, a los que vinieron a hacer el bien, porque hay que ser realista. Hay que ser realista. No todos somos iguales. Entonces, esa gente que nos hizo mal, que nos hizo quedar mal en este país, bueno, eso a mí no me representan. Me representa la gente buena que trabaja, que lucha día a día, como lo hago yo. Porque yo vine para acá a hacer una familia con una colombiana hermosa, maravillosa, mi esposa y mi hija Isabela y toda esa familia de ella, que son mi familia. Y yo he puesto, mejor dicho, un granito de arena para el resurgimiento de este bello país.
1: Genial, muchas gracias, José. Usted representa a la mayoría de venezolanos buenos que
0: están
1: en el mundo.
0: Sí, señor.

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4: En Bésame son las 10 de la mañana, 3 minutos, 10 de la mañana, 3 minutos con Colpensiones.
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0: Son los Adolescentes Orquesta de Venezuela. Qué bonita canción, además con ese toque del maestro Porfi Baloa, que hizo parte fundamental también de Adolescentes Orquesta. Y de bueno, como lo dijo José hace un rato, de muchas agrupaciones y muchos artistas en Venezuela. Nosotros continuamos en De Venezuela para el Mundo en este especial. Hoy, viernes 24, cuando se cumple un mes de lo que sucedió en Venezuela, en la costa norte. Así que bueno, con todos los estamos acompañando. Bueno, José, llegamos a la segunda, a la tercera etapa de este especial, y este especial va a ser más musical. Y yo le voy a, en esta hora, yo le voy nombrando artistas, y obviamente usted nos va a contar cómo era la fiesta en algún año, en una, alguna generación especial. Si yo le digo que Daiquirí, ¿qué recuerdo le trae a usted Daiquirí?
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2: Oye, qué bueno.
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2: Alfredo Lessinger todavía sigue sonando con su Daiquirí en Caracas. Daiquirí es un emblema de la música. En la época que ellos estaban pegados full, no, en una fiesta no faltaba Daiquirí. Todos los contratos de Daiquirí había que firmarlo 3-4 meses antes porque ya estaban full.
0: Sí,
2: sí, señor. Daiquirí sonó en todas partes. Daiquirí en graduaciones, matrimonios, 15 años. Daiquirí, Daiquirí. Todo era Daiquirí.
0: Genial. Pues vamos a escuchar a Daiquirí. ¿Cuál es la canción más representativa de Daiquirí?
2: Puro Deseo de Amar.
0: Puro Deseo de Amar. ¿Esa canción de qué año más o menos fue?
2: 1982, más o menos. Por ahí se va.
0: Bueno, pues vamos a buscar Puro Deseo de Amar. Si hablamos de Nano Cabrera, ¿Nano Cabrera es colombiano o venezolano?
2: Es colombiano.
0: Ah, es colombiano. Sí, sí, sí. ¿Qué otras agrupaciones por el ritmo de Daiquirí es más o menos similar a de este género?
2: Bueno, en ese género Daiquirí fue el único en su estilo. Pero en esa época se sonaba mucho la dimensión latina. Se sonaba mucho... mira, la mayoría de los salseros puertorriqueños que llegaban a Venezuela se establecían allá y hacían parte de la música allá en Caracas, en todas partes. De Argenis Carrullo, de Maracaibo, que fue partícipe de la Dimensión Latina, también. Venezuela, o sea, toda Venezuela es un país salsero. Nosotros somos más salseros que cualquier otra cosa, sobre todo en Caracas. Y, ¿qué te puedo decir? Oscar, que ya lo sonamos anteriormente. Argenis, Dimensión Latina, Paquito Barón,
0: La Tremenda.
2: La Tremenda, eso ya es más tropical.
0: Ah, ok.
2: Mi compadre Ildemaro con su salsa.
0: No La Tremenda, la creadora de contenido de Cúcuta.
2: No. La orquesta La Tremenda. Ahí participó Cheo García también. Y mi gran amigo, que paz descanse, murió en Perucho Navarro.
0: Ay, sí, Perucho Navarro. Regáleme una capela ahí de esta canción.
2: A ver.

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1: Bueno, aquí estamos en el especial de Venezuela para el mundo. Conocí a Miguel Mole hace unos años acá en Cúcuta. La verdad, era como mi sueño conocer los artistas venezolanos, pero como le dije hace rato, de tú a tú. Claro. Conocí a Diveana, a Carolina con K y conocí a Miguel Mole. A Roberto Antonio también, chévere. Me hizo falta conocer a Natusha. ¿Usted conoció a Natusha?
2: Sí, en Venevisión. Natusha grabó, de hecho, con Billos también. El Mosaico 55, ella grabó también allí. Natusha es francesa, sí. Pero Natusha toda su vida ya también, y ella acogió el ritmo tropical también para ella. Fue muy exitosa.
1: Total.
2: Sí, señor.
1: Bueno, hablando de Francia, hablando de destinos, hablemos de destinos turísticos de Venezuela. ¿Qué destinos turísticos eran muy famosos y de pronto si todavía están o no están? Entonces,
2: los sitios más famosos ahí en Venezuela, por lo menos en esta época, el Parque Nacional Morrocoy. El Parque Nacional Morrocoy es único, pues. Cayo Sal, Cayo Sombrero, Los Juanes, Cayo Muerto, todo eso son puras playas. Eso es playa, Mar. Yo soy testigo de eso porque yo llevé a mi esposa, que nunca había ido para allá, y mi esposa ya no quiere salir de allá. Cada vez que hay vacaciones, vámonos para los cayos. Mili, ya yo conozco eso, vamos para otro lado. El Salto Ángel, esa es una aventura turística maravillosa, donde tienes que agarrar un avión desde el aeropuerto en el que tiene Caracas hasta la Gran Sabana, y de ahí irte en lancha río arriba, río Carrao arriba, y llegar por lo menos en 2 días. Pero eso es una experiencia única. El Parque Nacional Los Roques, frente a las costas de La Guaira, ese es el sitio, un sitio turístico bellísimo también, de la playa, una isla hermosa, donde estar en Los Roques es estar en el paraíso, ¿no? Eso es una maravilla. Las playas de Puerto La Cruz, Isla de Plata, Conoma, el Playa Colorada en Cumaná, eso es otra cosa. O sea, nosotros somos un país costero donde todas las playas son hermosas, pues. Desde las playas del estado Miranda, de Aragua, Miranda, La Guaira, hasta el estado Sucre, hasta la frontera con Trinidad y Tobago. Todo eso es puro mar.
1: Genial. Y hay unas que quedan cerca, que dos, que es Tucacas.
2: Eso es en el Parque Nacional Morrocoy.
1: Ah, ok. Sí. Tucacas.
2: ¿Sabes por qué se llama Tucacas? Porque resuena. Suena gracioso.
1: Yo no caco.
2: Es que el pueblo se llama así, pero es Tucacas.
1: Tucacas.
2: Exactamente. Bueno, los indios de la época, de esa época, se hacían llamar así. No tengo muy bien la historia. Pero sí, así se quedó y así. Todo el que vive ahí es tucaqueño.
1: Bueno, y todo lo que usted acaba de nombrar todavía sigue siendo zona turística.
2: Sí, claro, claro.
1: Genial.
2: Sí,
1: ay, supuesto. Que nunca desaparezca el turismo, las zonas emblemáticas de los países.
2: Y otro sitio emblemático en subiendo de Caracas, la colonia Tovar. Esa es una colonia alemana que vive en Caracas, más allá de Caracas. Eso pertenece al estado de Aragua por la montaña. Tú vas allá y estás en Alemania. Todo ese diseño de casas son diseños alemanes. Los mejores embutidos están allá. Las mejores carnes están allá. Fresas, albaricoques, duraznos. Eso lo producen ellos allá. Todo eso es alemán.
1: Ah, pues bueno, muchísimas gracias, José, por acompañarnos. Gracias por ese chihuiz. Gracias por esos cocosetes.
2: Por
1: gracias,
2: ese diablitos.
1: Por esos diablitos. Gracias por esa maltín polar. Y gracias por su tiempo. Gracias de corazón por acompañarnos en este especial.
2: Bueno, mi hermano Gilberto, gracias a ti y a toda esta bella gente por la invitación. Si por mí fuera, yo fuera locutor de aquí.
1: Ah, bienvenido.
2: Si por mí fuera. Pero para eso tengo que terminar de estudiar. Yo soy un locutor frustrado porque yo preferí la música antes que la locución. Yo lo estudié, lo corté para meterme en la música.
1: Pero tiene algo muy valioso que conecta muy bien con las personas, y que Dios le siga bendiciendo ese don que tiene.
2: Gracias, mi hermano. Saludos a todos, gracias por esta oportunidad maravillosa. Dios los bendiga nuevamente. A mis paisanos venezolanos, no se olviden, vamos para adelante. No nos podemos quedar atrás, porque para atrás ni para peinarse.
1: Sí, señor.
2: Y la vida continúa. Tenemos que seguir, luchar y sacar nuestra parte adelante. Unidos por Venezuela. De Venezuela para el mundo, José Lugo para todos ustedes, y los quiero con el alma.
1: Amén, muchas gracias. Mire, hace ya muchos años yo escuchaba esta canción y mi sueño era presentarla algún día en radio. Y hoy, aprovechando que estamos en el especial de Venezuela para el mundo, ese es un gusto personal. No sé si ustedes, nuestros oyentes de Bésame, alguna vez escucharon esta canción. La artista es venezolana, se hace llamar Azabache.
2: ¿Cómo no? Está en Estados Unidos ahorita.
1: Y la canción se llama Ese Chico Está Caliente.

En la década de los 90 escuchamos esta hermosa canción, además que la bailamos. Se llama Ese Chico Está Caliente, canción de una artista llamada Azabache. Y hoy en De Venezuela para el Mundo, todos los géneros, todas las historias, los mejores oyentes. Espero la hayan pasado súper bien y la estén pasando bien. Vamos hasta las 12 del mediodía en este día con Bésame, la radio que te enamora. Ese Chico Está Caliente. ¿Cuántos de nuestros oyentes de este momento recuerdan este clásico? Levanten la manita a través de nuestro WhatsApp, Bésame 310-858-7528.

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Están escuchando el especial de Venezuela para el mundo. A todos nuestros oyentes, bésame, tanto colombianos como venezolanos. Gracias por continuar con nosotros, por escucharnos, por estar ahí con este hermoso especial. Llegamos a la tercera edición de Venezuela para el mundo en Bésame. Hoy 24 de julio. Vamos a enviarle un saludo especial a la familia Guzmán Granados en Miami. Están escuchando Bésame, también para Mili Andrea, su mamá Doña Mildred, también conectadas con Bésame desde Venezuela. Un abrazo especial para su esposo Daniel Guzmán y sus hijos Lauren y Diego. Bueno, gracias por escucharnos en el exterior. Gracias por estar conectados con Bésame a través de la aplicación desde Miami, reportando su sintonía. También un saludo para Milena Mancilla, otra venezolana. Fue compañera de nosotros en Caracol Radio y está en los Estados Unidos. Obviamente es venezolana y está disfrutando también de este especial. Don Germán y a todo el equipo de trabajo de Panadería La Ricota, clientes de Caracol Radio, un saludo muy especial y gracias por unirse a este gran especial. Saludos para el gran J.H. Maldonado, disfrutando también, el expropietario y fundador de una discoteca muy famosa en los 80s en Cúcuta llamada Flamingo Discoteca, muy visitada por los venezolanos además. Y ese saludo también para César Gamboa, colega de la emisora de la Gobernación de Santander, de Norte de Santander. Así que para César Gamboa, un abrazo especial. Bueno, les tengo una pregunta. Estamos en el especial de Venezuela para el mundo. Obviamente son artistas venezolanos. Saludos para Karina María. Hoy están escuchando Bésame, como todos los días. ¿Quieren cantar o quieren bailar? A ver, ¿quieren? Obviamente, si van a bailar, van a cantar también porque la canción es muy buena. Pero me refiero al ritmo. ¿Quieren algo así como para relajarse o quieren bailar? Díganme de una vez a través del WhatsApp, Bésame, 310-858-7528. ¿Quieren bailar? Pues vamos a bailar. Ahí están nuestros oyentes, Bésame, dejando su comentario en nuestro WhatsApp. Así que bueno, ganó el baile a esta hora.

mezcladas en esta mini mezcla. Desconozco el que hizo el cover porque imitó las voces de todos. De Guillermo Dávila, de Jordano, y Franco De Vita. Dice un oyente de Bésame, ¿cómo se le ocurre preguntarle a un venezolano si quiere cantar y bailar si en Venezuela cantamos hasta, bailamos hasta el cumpleaños? Tienen toda la razón. Y a propósito, hoy si están cumpliendo años al estilo venezolano, vamos a celebrar el cumpleaños de nuestros oyentes.

0: Carlos Baute en Bésame, ¿quién te quiere como yo? Son las 10:54, cuando se juntan los amigos y la familia, el pollo va a la fija, pollo colombiano, Fenavi Fonab, te da la hora, son las 10:54. ¿Cómo les ha parecido el especial? Llegamos a la última hora, de 11 a 12, así que de 11 a 12, se vale llorar. 10:54.
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ya son las 11 y 8 minutos, 11 de la mañana y 8 minutos. Ay, Dios mío, ¿por qué pasan estas cosas por acá? Voy a ver por acá, listo, ya. Bueno, aquí estamos de Venezuela para el mundo en Bésame, la radio que te enamora. Dicen por ahí, el programa de hoy está grabado. Ay, sí, sí queda grabado. Dicen, yo lo quiero. Qué bueno. Muchas gracias. Qué música la que estamos escuchando. Gracias, la música con la que yo crecí. Nuestros oyentes Bésame, Guillermo Dávila, Rudy Rodríguez. Qué buena combinación. Y es que es la verdad, nuestros artistas venezolanos son maravillosos y hacen parte de Bésame. En gran parte de la programación de Bésame hay un artista de Venezuela. Hoy quisimos rendirle este tributo en esta edición número 3 de Venezuela para el Mundo, para nuestros oyentes de Bésame. Bueno, son las 11 de la mañana, 9 minutos. ¿Será que nos vamos? A ver, vamos acá. A escuchar algo. Ah, lo encontré. Vamos con esta agrupación venezolana, se llama Amigos Invisibles. Estás escuchando Bésame en las mañanas. 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

Escuchábamos a Chino y Nacho, venezolanos, andas en mi cabeza. Hoy estamos en el gran especial de Venezuela para el mundo. Y como los hemos anunciado todos estos días, todos los días les hemos contado a nuestros oyentes, Bésame. También vamos a tener nuestro especial de Colombia para el mundo. Será el próximo 7 de agosto. El 7 de agosto también tendremos el especial de Colombia para el mundo. Así que conectados con ese gran especial. 11 y 22 minutos, seguimos a esta hora acompañándote de Venezuela para el mundo. El día de hoy, desde las 8 de la mañana, hay muchos oyentes que están llegando a la sintonía y han pedido algunos artistas que ya sonaron también. Así que bueno, muchas gracias por conectarse con nosotros. Bueno, voy a preguntar nuevamente cómo les ha parecido el especial hasta este momento. Pueden enviar su carita, su manito arriba o bueno, la carita que quieran o el corazoncito para saber que lo están disfrutando. ¿Saben que nos acompaña también Panadería La Ricota? 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Bueno, ¿cómo les está pareciendo? Dicen por acá, excelente, excelente, excelente. Gracias, qué especial. Ay, vamos a ponerle un poquito de ritmo al especial. A ver, ¿qué se me ocurre? Vamos por acá. Listo. Voy a ver si encuentro la canción que quiero sonar. Vamos a ver si los amigos de Tropicana la tienen. ¡No la tienen! ¡Ay, no! Quería escuchar una canción de Natusha. Bueno, pero vamos a sonar otra de Natusha en este especial de Venezuela para el mundo. ¿Saben cuál quería sonar? ¿Quieren saber? ¿Les interesa saber cuál era la canción? Quería sonar esa canción y no la encontré. Pues sí, al igual la puedo buscar en otro lado. La canción Camaleón,

0: Servando y Florentino, dice una de nuestras queridas oyentes, bésame. Ay, Dios mío. Con Servando y Florentino llevábamos más, bueno, nos golpeábamos con esos conciertos queriendo verlos de cerca y la gente no nos dejaba pasar y todo el mundo con los codos, con los brazos a destapar el territorio para llegar al punto donde ellos se encontraban. Y ahí era donde aparecían los papás. Pero mija, usted está llorando por esos pelados, por esos chamos. Son las 11:40 minutos, estás escuchando Bésame, gracias por seguir con nosotros. ¿Están preparados para lo que se viene? ¿Se están preparando ya mismo? ¿Vamos a bailar?
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0: Nos encantaría seguir porque hay demasiada música. Demasiado, demasiado, demasiado. Bueno. Gracias a todos los que nos están enviando unos mensajes muy bonitos. Mire, en conclusión, ese especial fue tan positivo, tan bonito, porque hicimos historia, compartimos con nuestro invitado el día de hoy, don José Lugo. Nuestros oyentes están ahí constantemente en nuestro WhatsApp. Hay muchos oyentes silenciosos que disfrutaron también la programación. Conectamos el corazón, los recuerdos y un mensaje bien bonito que nos dejó un oyente, Bésame. Con los comentarios y las canciones me llevaron a mis hermosos años 80s y 90s. Gracias, Bésame, por esos hermosos especiales. Muy bien, son las 11 de la mañana, 44 minutos. Esta es la hora con Colpensiones en Bésame. 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

0: infaltable, Luis Silva, en Bésame. Mire, algo especial, queridos oyentes de Bésame. Iniciamos con Luis Silva, el especial, y lo terminamos con este artista. ¿Cómo no voy a decirlo? Con la canción que arrancamos el especial se llamaba Venezuela. Bueno, ojalá les haya gustado, ojalá se hayan divertido. Desde el corazón se realizó este especial. Pronto estaremos con el especial de Colombia para el Mundo, que será el próximo 7 de agosto. Es viernes y es festivo, si no estoy mal. Así que, queridos amigos, me queda decirles que les quede bien rico esos diablitos, que se lo tomen con una deliciosa Maltín Polar, que en la tarde se refresquen con una frescolita y que en la noche una deliciosa arepita con un toddy.
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0: Y con chihuis.
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0: Que tengan un mediodía maravilloso. Y si el pabellón está en su menú, pues pueden visitar los diferentes restaurantes donde venden el pabellón, la cachapa, una arepa con salsa de tomate pampero, dicen por acá. Muchas, muchas, muchas, muchas gracias. Y este especial de Venezuela para el Mundo, 4 horas, es muy, muy poquito. Gracias a nuestros oyentes Bésame que estuvieron ahí conectados con nosotros. Se necesitarían más horas y más días. Y como es fin de semana, recuerden que el exceso de alcohol es perjudicial para la salud. Se pueden refrescar con una deliciosa Polar para celebrar en la noche. No me quiero ir sin dejarles esta canción. Préstenle mucha atención, queridos amigos venezolanos. Los buenos somos más y los queremos desde la radio que te enamora. Bésame.
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3: 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En Bésame es la 1:00 p.m. en punto.
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5: 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En Bésame son las 2 de la tarde 52.
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4: 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Son las 6:57.
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